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En la percusión, Rogério Boccato. Que se escuchen las aplausos. En el clarinete, Oran Etkin. From New York City, mi colega, amigo, super cantante de varias tertulias, el guapo Sasha Bassandani.